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Y ahora, señoras y señores, Dimitris Vencelos, de las Medias Caballas, canta con los Échite la galletita rellena para los años 2005.